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1: Buenas, buenas, buenas, buenas. Qué hermosa mañana, ¿verdad? Todos dormidos, todos mal dormidos, pero todos felices. 8:05 de la mañana. Te doy la bienvenida a la mañana del fin de con 7 grados, 6 décimas de temperatura en la ciudad.
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1: Bueno, aquí estaremos poniéndole música con clásicos en español hasta las 2 de la tarde a la mañana del fin de la 94.7. 7.6 la temperatura, cielo cubierto para hoy, algunas precipitaciones.

Solo en ti, lo que estás escuchando de Enrique Iglesias, antes Cristian Castro, Vuélveme a querer, y Paulina con Yo no soy esa mujer. En Argentina hoy se conmemora el Día Nacional de la Medicina Social, así que saludamos a todos en su día y a todas, por supuesto. 17 minutos de las 8 de la mañana, viene Juan Luis Guerra, Burbuja de Amor.

0: El amor, dice Pablo Alborán. Decía hace un ratito, cuando llegamos, que hoy es el día del médico, iba a decir. En realidad es de la medicina social. Y lo saludábamos, por supuesto, a los médicos sociales. Pero recordemos que es por la fecha de nacimiento de René Favaloro, ¿sí? René Favaloro, que nació un día como hoy en La Plata, de 1923, que estudió medicina allí en la Universidad Nacional de la Ciudad de las Diagonales, se doctoró como cardiocirujano, fue reconocido mundialmente luego de haber desarrollado el bypass coronario, y bueno, se suicidó lamentablemente el 29 de julio del 2000. Pero la fecha de su nacimiento se recuerda en la Argentina como Día de la Medicina Social. Así que ahí estamos recordando esta fecha y a Favaloro también en su día. 29 minutos de las 8 de la mañana. ¡Apa! Que hay accidentes esta mañana. 15 en lo que va de esta mañana.
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0: que sí, te cuento entonces cómo está el tránsito en la ciudad de Buenos Aires en esta mañana, donde te contaba que hubo hasta ahora 15 accidentes en lo que va de este día, de esta madrugada, mañana. Avenida Carrasco y Morón, corte parcial por siniestro entonces, ahí tenés una restricción al tránsito. Sí está liberado allí en Corrientes y Mario Bravo, donde tuviste otro accidente, había un corte parcial. Avenida Pueyrredón y Valentín Gómez, restricción al tránsito. Viena y Gallardo, corte parcial por operativo de bomberos en este caso.
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minutos para las 9 de la mañana. Bueno, finalmente Argentina jugó a lo argentino, ¿no? Con el corazón, fundamentalmente, se metió en semifinales del Mundial, venció 3-1 a Suiza y ahora, ¡ay! Ahora, el gran día. Ahí sí que, bueno, no sé, tomemos algo, un tecito de boldo, digo, o de tilo, ¿cómo es? De tilo, para frente a Inglaterra, obviamente, la albiceleste, que ya está entre los mejores 4 países de la Copa del Mundo, señoras y señores. Campeona Argentina y otra vez entre los 4 mejores del mundo. Actuación de menor a mayor, conjunto nacional que volvió a sufrir, pero con goles de, recordemos, McAllister, Julián Álvarez, te perdonamos que seas de River, sos hermoso, y Lautaro Martínez.

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1: Un minuto para las 9 de la mañana, temperatura en la ciudad autónoma de Buenos Aires, 7 grados 5 décimas, la térmica 5.4, la humedad alta, 87%, cielo cubierto, máxima para hoy 13 grados, pronóstico de lluvia, baja probabilidad.
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1: 9 de la mañana, 3 minutos, ahí estábamos arrancando con La Oreja de Van Gogh, mucha radio. Rosas, este clásico que nos acompañaba para darle paso a Santana con Maná. Vas a escuchar también a Franco De Vita, Basilos, vendrá Eros Ramazzotti, Vicentico, Ricky Martin, Alejandro Sanz, Luis Miguel. Va a estar buena hasta ahora. Corazón Espinado.

canción para recordarte. Es una buena época porque quedan poquitas fechas para recordarte un éxito teatral que volvió a Buenos Aires y que es La Cena de los Tontos con Martín Bossi, que es súper gracioso, Laurita Fernández, Pedro Alfonso como invitado especial. Esto es solo durante julio, ¿sí? En el Teatro Astral están, podés conseguir tus entradas en PlateaNet o en la boletería del teatro. Es una comedia para disfrutar, se llama La Cena de los Tontos, reitero entonces, dirigida por Marcos Carnevale y está de jueves a domingos en el Teatro Astral. Quedan solamente dos fechas, el 15 y el 22 de julio.

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de las 9 de la mañana ya. Mañana rara, ¿viste? Porque está baja la temperatura, pero tampoco es que... ¡Uy, qué frío que hace! Obviamente, si estás adentro, hoy no tenés ninguna obligación. Ideal un domingo para quedarte en casa, no solamente esta mañana. Pero no es que hace un montón de frío, como si fuera mucho frío. Pero bueno, hay una probabilidad todavía de precipitaciones, pero por ahí como ayer, ¿viste? Que estaba anticipado, llovió un poquito en la noche antes del partido, lluvias aisladas y demás, nada grave. Ahí se iba Franco De Vita, Solo Importas Tú, Asilos, Eros Ramazzotti, otra como tú.

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0: Uccelli haciendo esta canción que ya se ha convertido en clásico. Sí, ¿viste fotos, videitos, algo? Bueno, por si no te enteraste ayer, ¿cómo era de esperar nuevamente la gente? Yo empecé a escuchar, estoy como de paso, ¿viste? Para el Congreso y el Centro, empecé a escuchar los bocinazos. Yo dije, uy, se está yendo, me hizo acordar como... con cabeza para no cómo era el dicho, anulo mufa, claro, como que viste, habíamos ganado el mundial allá en el, me hizo acordar a eso, bocina, grito, qué sé yo, y la gente yendo para el lado del obelisco, así que hubo una multitud, la verdad, y esas imágenes que están tomadas con drones lo muestran, marea de simpatizantes argentinos ocupando rápidamente la Plaza de la República, las veredas y las calzadas de la 9 de julio.
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0: No, primero te digo, viste que había una reducción de calzada allí en la autopista Buenos Aires-La Plata, en la salida del kilómetro 85 en sentido a La Plata por un vehículo detenido. Bueno, ya está todo ok, está liberada la reducción en el kilómetro 85 en sentido a La Plata. Y también tenías una reducción en el kilómetro 3, en el mismo sentido, a Cava en realidad, pero en la autopista Buenos Aires-La Plata. Bueno, otro vehículo detenido que lo acaban de retirar, así que todo va bien por ahora. Te recuerdo que como todo el fin de semana largo, seguimos teniendo hoy restricción de tránsito pesado en nuestras rutas y autopistas. Sentido Capital Federal, hoy domingo hasta las 12 de la noche, por ejemplo, en la autopista Buenos Aires-La Plata, ¿sí? Y en la ciudad de Buenos Aires, Juana Manso, entre Gorman y Lola Mora, corte total por obras.
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0: El que sigue presentando su nuevo disco, que es en realidad mayoritariamente con clásicos en español de él, pero tiene algunas colaboraciones que hace temas que son de él clásicos, pero nuevas versiones, digamos. Es Juanes, el colombiano, y tiene varias colaboraciones como Bomba Estéreo, Conociendo Rusia, y está Mon Laferte, la chilena que es... quien está sonando ahora en mucha radio con Tu Falta de Querer. Y sacaron video, sacó video Juanes, Mon Laferte, haciendo Vuelve, justamente, que es uno de los clásicos. Está bueno, si te lo cruzas, míratelo, además de escucharlo en mucha radio, porque está bueno. ¿Qué se viene para cerrar esta hora en mucha radio? Un éxito eterno. Va a cerrar ahora enseguida Luis Miguel, después de Alejandro Sanz, con Mi Soledad y Yo. El Rey cantará Fría como el Viento.
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1: Un minuto para las 10 de la mañana, temperatura 7 grados 5 décimas, la térmica sigue siendo 5 grados 8 décimas, la humedad 87% y el cielo que continúa cubierto. Máxima para hoy, 13 grados.
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1: Te cuento un poquito el pronóstico del tiempo, porque viste que el aire polar ese que tuvimos días anteriores comenzó a irse de a poquito. Bueno, el pronóstico cambió para buena parte del país, no solamente para la ciudad de Buenos Aires. Vino la niebla, pocas lluvias a pesar de la lloviznita de ayer, alguna pronosticada para hoy, y una modificación marcada en el ambiente. Así que vamos a tener una estabilización de las temperaturas, bajan en los próximos días de todas maneras, sobre el centro y norte de Argentina este domingo, pero desmejoran las condiciones sobre el sur de la Patagonia.

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mienten, dice Shakira. Que no se vio anoche, ¿no? La colombiana, viste que se fue a ver casi todos los partidos, sobre todo donde jugó la selección, más allá de la de Colombia, las de los partidos de Argentina, se la vio siempre con sus chiquitos, con sus hijos, pero anoche no se la vio. Ahí se iba Shakira, las caderas no mienten.

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Ahí estás escuchando a Coti con ¿Dónde está en corazón? Coti que ya había confirmado hace unos días, el mes pasado en realidad, y te lo dijimos y hicimos concurso en Mucha, su esperado regreso a los escenarios porteños con un show especial para noviembre. El recital que está haciendo también en otros países y que marca el cierre de una extensa gira internacional que lo está llevando por distintos escenarios de Europa y de América Latina. Por eso confirmó que va a cerrar aquí en Buenos Aires esta gira en noviembre, como te decía. ¿Dónde está en corazón? Que se está yendo y viene otro de los clásicos que tenemos para vos hoy en esta mañana del finde. Pero te quería recordar que Shakira, viste que te decía que no había estado, no se la vio por lo menos anoche en el partido de Argentina. Habló sobre el espectáculo que va a brindar en la final de la Copa del Mundo 2026 el próximo 19 de julio en Estados Unidos. Así que debe estar ensayando esa presentación. Va a estar Justin Bieber, va a estar Madonna, va a ser una noche única, para recaudar fondos. Ahí tenemos a tú.

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0: canción de Abel Pinto, sonando en mucha radio, No Me Olvides. Antes Sergio Dalma, que va a presentar Ritorno a Vía Dalma, con algunos shows en la Argentina, así que siempre atentos a la programación de mucha radio, que viste que tratamos de conseguir invitaciones para nuestros oyentes y jugar un ratito es la excusa para acercarte a los artistas que escuchás siempre en la radio y que sabemos que te gustan. Por invitaciones siempre hacemos algún concurso, así que atentos, que se viene, entre otros tantos artistas, antes de fin de año, Sergio Dalma regresará en la Argentina. Se viene ahora Romeo Santos con Prince Royce. Enseguida, Dardos.
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0: fuerte, Enrique Iglesias, lo que estás escuchando en mucha radio. Y aprovecho a contarte que en la autopista Buenos Aires-La Plata continúa la reducción de calzada por obras del nuevo cuarto carril sentido a La Plata. Si tenés que andar por la zona, acordate, desde el kilómetro 11.5 hasta el 16 y desde el 18 al 21.7 en las zonas de Sarandí, Wilde, Bernal y Quilmes, allí está la reducción de calzada. En Autovía 2 y Ruta 11, el tránsito, todo ok, se encuentra sin demoras en ambos sentidos de circulación.
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0: Rosas de Cristian Castro, lo que está sonando en la mañana del fin de Mucha Radio 94.7. Estamos con todos los clásicos en español. ¿Y vos por dónde andarás? Ojalá tengas un día de descanso, porque es un domingo para disfrutar de la música, tomarte unos matecitos, pensar qué vas a comer, juntarte con alguien. No sé, vos dirás, hay mucha gente trabajando, así que también con ustedes estamos. En esta hora va a cerrar con un clásico, con un éxito eterno, César Banana Pueyrredón.
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1: Llegamos a las 11 de la mañana. Saludamos a quienes se están enganchando ahora con Mucha Radio. Buen domingo, semifinalistas. Buen día, Argentina, con una temperatura en la ciudad de 7 grados 9 décimas. Cielo cubierto, humedad 87% alta, sí.
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1: Se viene Juanes en esta hora, Thalía, Montaner, Lerner, ahora abre Luciano Pereyra. ¿Qué suerte tiene él?

0: subidos a los escenarios con giras, conciertos y demás. Y se viene Rafael en octubre 17 y 19 con Rafaelísimo. Su gira va a estar en el Teatro Gran Rex. Atentos.
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0: Ahí estamos con este triunfo argentino que nos tiene a todos contentísimos. Que nos dure ante Suiza, 3-1 en Kansas City, que dejó además una postal inesperada que nada tuvo que ver con los goles en este caso, ni con las tácticas o los festejos en el vestuario, después aquí en la ciudad de Buenos Aires, en el Obelisco y en diferentes lugares de otras provincias argentinas. Mientras la atención estaba ahí en la clasificación a las semifinales de este mundial, bueno, las cámaras captaron una escena que terminó viralizándose por su espontaneidad, ¿no? Los hijos e hijas de varios futbolistas que una vez terminado el partido ingresaron al campo de juego y en lugar de buscar una pelota, ¿sabés qué improvisaron? Un partido con una botella de agua vacía. Empezaron a jugar los chicos.
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0: Qué linda canción se mandó, ¿eh? La vuelta de Alejandro Lerner es a sus orígenes, a sus raíces. Volvió a los pubs de aquella época donde se presentaban lugares pequeños, íntimos, porque dice es lo que busca, volver a reencontrarse con aquellos leales y que, bueno, gustaban de su música en los comienzos. Su esencia más rockera es lo que se nota en esta nueva etapa de Alejandro Lerner, después de una carrera, la verdad, coronada de éxitos, de clásicos que escuchás siempre aquí en Mucha Radio. Una carrera también coronada por premios, giras internacionales. Bueno, ahora el músico está ahí apostando por escenarios íntimos para reencontrarse con la emoción de sus comienzos. Con nuevas canciones, una impronta más rockera, como te decía, y la decisión de dejar correr detrás de los números. Lerner convierte esta etapa en un homenaje al joven que empezó tocando para poca gente. Por eso dice, déjame volver.
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0: de Buenos Aires, mientras terminamos de escuchar a Gianluca Grignani, Mi Historia Entre Tus Dedos, sonando en mucha radio. Hubo un accidente en el mismo lugar donde la madrugada sucedió y tuvieron que cortar parcialmente. En este caso también hay un poquito de demoras por allí porque es calle, no es avenida. Estoy hablando de Avenida Pueyrredón y Valentín Gómez, sobre Valentín Gómez. Hay un corte parcial por otro siniestro vial, entonces. Tenés en la ruta 11, te voy a decir exactamente dónde. Kilómetro 66, sentido a Mar del Plata, hay una reducción de calzada por tareas de remoción de un vehículo. Es en la zona de Echeverry. Fuera de esto, sin demoras en ambos sentidos de circulación, en Autovía 2 y Ruta 11. Autopista Buenos Aires-La Plata, todo ok.
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0: Oye, mi amor, de los mexicanos Maná, viene Luis Miguel enseguida haciendo un clásico y va a cerrar esta hora para acercarnos al mediodía juntos con un éxito eterno, Ana Belén con Víctor Manuel. Te la vas a saber seguramente. Y ahí tenés a Carlos Baute. Carlos Baute cantando Te Regalo, que después de su accidente, no sé si te enteraste, mientras surfeaba, donde se quebró la muñeca, está bien, pero enyesado, disfrutó del partido y alentó a la selección argentina en familia desde España, donde está haciendo una serie de conciertos también. Carlos Baute, que se sentó frente a la tele expectante por el desarrollo del juego minuto a minuto y lo compartió en redes.
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1: Buen mediodía, semifinalistas. Me encantó el saludo de la hora pasada. Viste que hay gente que recién se engancha al mediodía con la radio. Bueno, los saludamos así, les contamos que en la ciudad tenemos 8 grados de temperatura, la humedad 84%, no llueve, pero el cielo está cubierto.
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1: Abríamos con Shakira, que habló sobre el espectáculo que va a brindar en la final de la Copa del Mundo el próximo 19 de julio en Estados Unidos. Te contaba hace un ratito y justamente estaba viendo sus redes y habló que está haciendo los ensayos y eso. Alex Ubago ahora.

¿Cómo decir que sí? Puedo decir que sí, dice Diego Torres aquí en este clásico en mucha radio. Y dijo sí en Atlanta. El que se lo encontró a Diego Torres fue la Mona Jiménez en el partido con Egipto, nada más ni nada menos. Diego Torres, que es súper deportista, viste que él corre, le gusta jugar al fútbol, ama el deporte y es súper pasional, bien argento, Diego Torres. Así que se cruzaron allí en Atlanta, juntos alentaron a la selección en ese partido, bueno, que fue histórico para el infarto, pero literal, ¿no? Y ahí estaban los dos. Entre toda la hinchada argentina alentando a la Celeste y Blanca en una noche que fue inolvidable, como te decía, para todos los argentinos. Así que quedó registrado, los dos subieron fotos abrazados junto a toda la hinchada en el medio de la popu, allí Diego Torres con la Mona Jiménez. Se viene David Bisbal en Mucha Radio, te acompañamos hasta las 2 de la tarde en Mucha Radio 94.7 con todos los clásicos en español.

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Lo hizo de nuevo Arjona, llenó 20 arenas de Buenos Aires e hizo delirar a miles y miles de fans con sus ya conocidos clásicos, los que escuchás siempre en mucha radio. Y algunas de las nuevas canciones también de su más reciente trabajo, Lo que el Seco nos dijo. No es asunto de récords, es una cuestión de historia. Gracias, Argentina. 20 noches difíciles de olvidar, escribió Ricardo Arjona en relación al número de conciertos en el Arena de Villa Crespo y a su vínculo con la Argentina, que comenzó alrededor del año 1994. Y aquí te estamos celebrando en mucha radio con uno de tus clásicos, queridísimo Ricardo Arjona, Mujeres. Viene Sin Bandera ahora en mucha con este clásico también, Kilómetros.

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0: novedades sobre Cani García, que vuelve a la Argentina. Así que dentro de un ratito te cuento. 22 minutos faltan para las 13 horas. Repasamos un poco cómo anda el tránsito por aquí. En Autovía 2 sigue la reducción de calzada en el kilómetro 66 que te contaba hoy tempranito, sentido a Mar del Plata, por tareas de remoción de un vehículo que parece que se está demorando. Sigue el corte entonces. En realidad hay una reducción de calzada, no es un corte total, así que tranqui, pero avisado, avisada si vas a pasar por esa zona de Echeverry. Fuera de eso, el tránsito se encuentra sin demoras en ambos sentidos de circulación. Y autopista Buenos Aires-La Plata, todo ok, como en la hora pasada. Lo que sí tenés un corte en la ciudad de Buenos Aires, en Avenida Rivadavia, entre Mercedes y Gualeguaychú. Ahí sí está todo cortado, sentido a Liniers. Reitero, Rivadavia, entre Mercedes y Gualeguaychú.
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Te debía una de Cani García, porque está de gira Cani, conquistando, en este caso, por estos días, Madrid, con la ayuda de Mon Laferte, que hace un ratito también escuchamos en mucha radio, Melendi y otros invitados que está llevando a sus shows. Pero Cani, que es una cantautora y música puertorriqueña, que apareció, recordemos, por primera vez en la tele en 2004 como concursante de Objetivo Fama, que es un reality musical que todavía subsiste, ¿eh? Y es pionero, fue pionero en Puerto Rico, así de realities de voces, de música, ¿no? Cani García, que vuelve a nuestro país para presentarse el 29 de agosto en el Movistar Arena. Así que atentos siempre a mucha radio, porque podemos llegar a tener algún concurso por invitaciones. Mejor hablemos de este temazo de Sergio Denis, que viene más que trascendió todas las fronteras y se convirtió en uno de los himnos de cancha más escuchados en el planeta, coreado por hinchadas desde Argentina hasta Europa, ¿no? Lo recordamos original, lo escuchás aquí en mucha radio, que dice: te quiero tanto, no me preguntes más.

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1: 13 horas en todo el país, en la ciudad 8 grados 5 décimas, la térmica 7 grados, humedad alta 80%. El cielo que continúa cubierto y así va a seguir durante todo el domingo. Tenemos una máxima estimada para hoy en solamente 13 grados.
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0: pasaron de las 13 horas. Arrancamos la última hora para nosotros en la mañana del fin de que viste que se extiende sábados y domingos hasta las 14 horas. Nosotros seguimos en la mañana del fin de en Mucha Radio, porque la tarde la hace Tiki Barral junto a vos y todos los clásicos en español hasta las 20 horas. Te decía que tenemos 8 grados 5 décimas de temperatura en la ciudad y para mañana lunes tenés pronosticada una mínima de 6 grados y una máxima de 14. Se va a la oreja de Van Gogh, 20 de enero.
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0: El lunes, mañana, vamos a arrancar la semanita después de este fin de largo, así más o menos como hoy, como te contaba la temperatura. Martes, 9 grados de mínima, empieza a subir la máxima, 16. Miércoles, ojalá se repita, si van todos, ojalá se repita, cruzando los dedos. Digo, mínima 10, máxima 18. Es el día más calentito, no te dice nada, ¿será una señal?

Alejandro Sanz, no es lo mismo. No te agarra cosita de pensar en el miércoles, chicos. ¿Qué día que vamos a tener? Por favor, vamos a musicalizar el día, como siempre, hasta el momento. Pensaban que más que un equipo de autor, la escaloneta también es un equipo de amor. ¿No te parece? El

ciclo este que tiene Lionel Scaloni como... como si fuera por lejos el más virtuoso y efectivo de la historia. Y ojo que los más grandes hemos visto momentos históricos con el fútbol y con el Diego y Kempes y demás. Por la tercera estrella lo digo en cuanto a la escaloneta, pero también por el funcionamiento y por el rendimiento que tienen como equipo, como grupo, ¿no? Creo que por eso lo llamaría así como el equipo del amor. Por ahora vamos a ponerle música a esto, dale. Chayanne, el muchacho torero.

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Adiós le pido, está cantando el colombiano Juanes en mucha radio. Cinco clásicos estaba viendo, hubo entre Argentina e Inglaterra. Arrancamos en Chile 1962, 66, Inglaterra, México 86, Francia 98, Corea, Japón 2002. Claro, ahí fue la revancha británica, partido muy cerradito. Y la rendición personal de Beckham, ¿no? Al convertir de penal el único gol del partido, ¿no? El equipo estaba dirigido por Bielsa, quedó eliminado en primera ronda la única vez en los últimos 64 años. O sea que se va a venir la sexta vez, el 5 encuentro Argentina-Inglaterra.

0: gira Ricardo Montaner, que hoy está en El Salvador con su espectáculo El Último Regreso, una gira que marca un repaso nostálgico por su extensa carrera también, ¿no? Como otros, y que celebra, como lo hizo acá en nuestro país, la conexión de décadas con su público. Está ahí, concentradísimo en la gira internacional que se llama como esta canción que estamos escuchando, El Último Regreso. Un recorrido que abarca países de América Latina, ciudades de Estados Unidos, en los que Montaner despide en vivo esas canciones que han definido generaciones. Los clásicos que escuchás siempre aquí en Mucha Radio.
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0: Sigue el corte total sentido a Liniers, te recuerdo, en Avenida Rivadavia entre Mercedes y Gualeguaychú, Rivadavia entre Mercedes y Gualeguaychú, todo cortado, así quedamos después del partido. Imagínate cómo vamos a quedar después del miércoles. 20 minutos para las 2 de la tarde. Lerner, León G, con mucha mira hacia tu alrededor.
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Así despacito, no silbando bajito, sino cantando bajito, nos vamos, porque ya está la dupla de la tarde que te va a acompañar, Tiki Barral, con... mirá, Cholo, tuve que pensar, no sé qué te iba a decir, te iba a decir otro nombre. Es que venimos de festejo, ¿viste? Venimos de festejo, trabajando de temprano, y qué sé yo, y se mezclan los nombres. Cholo Gómez, hasta las 20, la dupla de la tarde, vamos a saludar al equipo, nos vamos con Maxi Maquieira, tenemos a Camila Galván en coordinación, dirección general Gisela Marciota, aplausos, pero aplauda, aplauda, sí, usted misma, Carolina Cibanto, sabe qué tiene que hacer. ¿Estará enamorada o no estará enamorada?

0: Sobre todo los que tenemos algunos años y que hemos visto otras selecciones y que hemos disfrutado al Diego y todo desde siempre, que la escaloneta tiene algo especial, que es un equipo del amor, ¿no? Se ha ganado por algunos valores que han transmitido, sobre todo a todos los argentinos, que deberíamos imitar después, aunque viste, termina el Mundial y nos olvidamos de todo, pero no importa. Messi dejó de ser en este caso el ídolo inalcanzable para convertirse en un compañero más. De Paul, Paredes, Otamendi, Dibu Martínez y el resto que hicieron vínculos que trascendieron la cancha, a eso me refiero, ¿no? Que no es casual que hablen de la familia antes de que del plantel. La Argentina encontró ahí como una pertenencia, una fortaleza. Así que lo mejor para el miércoles. Beso, chau.
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1: Las 2 de la tarde en punto, el reloj marca que iniciamos la segunda parte del fin de mucha Radio 94.7. Estamos juntos hasta las 8 de la noche con un clásico en español más lindo que el otro. Vos del otro lado, como siempre, haciéndonos compañía a nosotros. Y Cholo Gómez, que ya está haciéndose cargo de la nave de mucha radio.
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1: 10 grados es la temperatura actual en la ciudad de Buenos Aires, la sensación térmica un poquito más baja, 8 grados 8 décimas, pero salió el sol, viste que te dije, había que tener la esperanza de que algún rayito de sol iba a aparecer durante este domingo 12 de julio de 2026. Quiero que me cuentes cómo estás vos, si todavía estás bien, bien arriba después de los festejos de anoche. Qué impresionante, aguante Argentina y aguante Cristian Castro, que nos dice azul.

0: junto a Alejandro Sanz haciendo Volverá. Vos estás acá, no te hace falta volver porque yo sé que estás escuchando mucha radio 94.7 desde la mañana con Claudia Santamaría, por supuesto. 11-71-55-0-94-7 es nuestro WhatsApp. Me vas a ir dejando tu presente, me vas contando cómo estás transitando este domingo, además de estar muy feliz seguramente por el triunfo de la selección argentina de fútbol y este avance a semifinales del Mundial 2026. Bueno, contame cómo lo viviste, si seguiste alguna cábala, todo quiero saberlo, ¿eh? Mientras tanto, yo te regalo más canciones. Llega Carlos Vives para decirnos la foto de los dos en el finde de mucha radio.
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más de uno se quedó afónico anoche de tanto gritar los golazos de la escaloneta. Pero ¿sabés qué? Hay una persona en el mundo que es considerada la más ruidosa justamente por gritar más fuerte que nadie. Vos sabés que es un australiano, batió el récord, esto está reconocido por el récord Guinness, y le dijeron que tenía que ser una sola palabra. Bueno, él gritó la palabra now, que significa ahora, a 122,4 decibeles. Superó el récord anterior, que era de 121 decibeles. Esto, para que vos tengas una idea, equivale al ruido de una motosierra, por ejemplo, a un avión en el despegue o a una sirena de una ambulancia. Imagínate lo fuerte que fue ese grito. Este hombre dijo que no había practicado antes porque lo había intentado una vez, pero estuvo 2 días sin poder hablar. Por eso dijo, el día que tenga que ir a competir, no lo voy a practicar antes, prefiero hacerlo de una y que salga lo que salga. Bueno, lo ha logrado. Él mismo dijo que se considera el hombre más ruidoso del mundo y batió así este nuevo récord. Son las 2:15 de la tarde. Esperemos que vos no te pase lo mismo. Hay que cuidar esa garganta, ¿eh? Esto no es apto para cualquier persona. Por favor, a cuidarse. Y sobre todo que estamos ahora en las instancias decisivas del Mundial 2026. Hay mucha euforia, pero siempre con responsabilidad en cuanto a la salud, ¿eh? Bueno, después de Rosana, pasamos a Abel Pintos, que llega y nos dice de Solo Vivir en el fin de Mucha Radio 94.7.

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rojos nos canta Sebastián Yatra y nos hace bailar a las 2 de la tarde, 26 minutos. Nos encanta acercarte a tus artistas favoritos, por eso yo te digo que tomes nota de la próxima fecha que te voy a mencionar. 1 de noviembre, fecha importantísima en la que Jessy y yo iban a estar presentes en nuestro país, concretamente en el Movistar Arena, haciendo el Latam Tour 2026, con un montón de canciones que a vos te encantan, de los hermanos mexicanos. Y además te digo algo, vas a poder estar ahí porque sos oyente de mucha Radio 94.7. Nosotros te vamos a acercar a ellos y solamente tenés que escuchar la programación para enterarte cómo tenés que hacer para ganarte los accesos. Ahora los escuchamos con Ecos de Amor en el fin de Mucha Radio.

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0: El mar más grande que hay, nos canta Patricia Sosa a las 2 de la tarde, 38 minutos. Está subiendo la temperatura en la ciudad de Buenos Aires, 12 grados tenemos en estos momentos. Yo creo que vamos a llegar a la máxima prevista en 13 grados. Hay vientos del sudoeste a 10 kilómetros por hora y el cielo está ligeramente nublado. Para mañana lunes, en el comienzo de una nueva semana, se esperan 6 grados de mínima, 14 de máxima con presencia de neblina por la madrugada, pero ya desde tempranito va a salir el sol. Y el martes sube la temperatura, la máxima va a llegar a los 16 grados. A partir del martes todas las temperaturas van en ascenso, las mínimas y las máximas. Fíjate que para el miércoles, jueves y viernes se esperan mínimas de entre 10 y 15 grados y las máximas van a rondar entre los 18 y los 20 grados de temperatura. Si bien hacia el final de la próxima semana el cielo se pone bastante gris, por el momento no se ven lluvias sobre la ciudad de Buenos Aires.
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1: 13 minutos nos separan de las 3 de la tarde y ya te invito a que pases por nuestro Instagram, arroba Mucha Radio, porque en un ratito vamos a jugar, como lo hacemos cada domingo, armando el ranking. No sabemos qué artista nos toca hoy, así que te lo voy a estar contando en un ratito, pero ya nos puedes seguir, arroba Mucha Radio. Acordate que también estamos en Facebook como Mucha Radio 94.

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1: Las 3 de la tarde en punto. Empezamos a transitar una nueva hora juntos en el fin de Mucha Radio. Una hora muy especial porque en un ratito va a llegar David Bisbal, también los chicos de Rake, Diego Torres, Marcela Morelo. Y ya te puedo anticipar que quienes abren esta nueva hora son Eros Ramazzotti y Lali Espósito. Quédate con nosotros.
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Qué hermosa canción de Thalía, se llama Mujer Latina, tiene mucha, mucha fuerza, como ella, como la mexicana, por supuesto. A las 3 de la tarde, 8 minutos. Me parece que más de uno todavía está queriendo despertarse. Se acostaron temprano, para los que nos levantamos temprano, pero muy tarde por los festejos. Yo a la mañana vi gente, eran las 7 de la mañana, había gente todavía celebrando. Me parece muy, muy bien. Te cuento una novedad del Mundial, y es que el césped que se va a usar en la final el próximo 19 de julio, que es el próximo domingo, en el Estadio de Nueva York, va a ser vendido. Fíjate vos, en pequeñas piezas de colección, lo va a vender la FIFA, por supuesto, a un precio de $450 como un artículo exclusivo y una pieza auténtica de la historia del fútbol. ¿Te gustaría tener un pedacito de césped del Mundial 2026? Me parece que todo depende del resultado también, ¿no? Nosotros seguimos con mucha fe apoyando a la escaloneta. Llega ahora Prince Royce, Culpa el Corazón.

3 de la tarde, 16 minutos, y Julieta Venegas nos dice, algo está cambiando. ¿Vos en qué andás? ¿Cómo viene tu domingo 12 de julio? ¿Está tranquilo o todavía estás como para seguir haciendo planes durante la tarde y después decís a la noche descanso y empiezo la semana con las energías renovadas? Contámelo vos a través del 11-71-55-0-94-7. Recordá que estamos recontra conectados porque si nos tenés en tu celular puedes hacer todas tus actividades sin despegarte de la radio. Es una aplicación que está disponible en Android y en iOS y nos buscas como Mucha Radio 947. Es momento de recibir a Ricardo Arjona, que llega y nos dice, señorita, en Mucha Radio.

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Mucha Radio, felicitamos a Juanes, a quien estamos escuchando con el temazo Volverte a Ver, y lo felicitamos porque la revista Billboard lo incluyó en un ranking de los mejores artistas con las mejores canciones latinas del 2026. Una fuerte presencia colombiana hubo, porque además de Juanes, está Shakira, está Carlos Vives, está Fonseca también, entre muchos otros. Y la canción elegida por esta revista tiene que ver con, obviamente, los estrenos del 2026. Y en el caso de Juanes, que ocupó el puesto 16, eligieron Antes que el tiempo se vaya, que lanzó justamente junto a Fonseca. Así que felicitaciones, debe estar feliz Juan Esteban de pertenecer también a esta importante lista. Las 3 de la tarde, 27 minutos. Vos estás del otro lado pidiendo tus temas también, a través del 11-71-55-0-94-7. Llegan Franco de Vita y Soledad. Juntos nos cantan No se olvida.

Yo no soy esa mujer, canta Paulina Rubio a las 3 de la tarde, 38 minutos. Está subiendo la temperatura en la ciudad de Buenos Aires, 12 grados 8 décimas, muy cerquita de la máxima establecida por el Servicio Meteorológico Nacional de 13 grados. Hay vientos del sudoeste a 8 kilómetros por hora y se siente un poquito también, hay que decir todo. El cielo ligeramente nublado y mañana lunes, ¿cómo nos vestimos? Porque lo que va a suceder es que va a haber mucha amplitud térmica. La mañana abrigate, porque la mínima está prevista en 6 grados, pero por la tarde la presencia del sol hace que la máxima llegue hasta los 14 grados. Para el martes, todavía más cálido, 9 de mínima, 16 de máxima con el cielo parcialmente nublado. El día más lindo de la próxima semana va a ser el jueves, cuando la máxima alcance los 20 grados de temperatura. Si bien el cielo se pone un poquitito gris, no se pronostican lluvias, por lo menos hasta el próximo sábado inclusive. Llega Jarabe de Palo. ¿Cuántas canciones hermosas que compartimos con vos aquí en el fin de Mucha Radio 94.7?

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1: Solamente 9 minutos faltan para las 4 de la tarde y quiero mandarle un beso grande a Angélica, que nos escucha desde Junín. Está tomando unos matecitos, nos pide algún tema de Palito Ortega. Un beso grande para todos los juninenses que nos sintonizan en FM 100.1. Llega Diego Torres, Andando.

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1: Las 4 de la tarde, 1 minuto, 12 grados es la temperatura en la ciudad de Buenos Aires. Dale, dale, que le estamos poniendo mucho ritmo a este domingo para que vos pases un fin de semana con alegría, con una sonrisa en la cara como nos gusta a nosotros. Cerrábamos la hora anterior con Ricardo Montaner y atenti que llega Carlos Vives y Marc Anthony.
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hermosa canción de Alejandro Fernández, Canta Corazón, suena a las 4:10 de la tarde. Qué lindo poder disfrutar de las letras, de las melodías que nos alcanzan los artistas de Mucha Radio 94.7. Y atención, si a vos te gusta el teatro en general, porque el gran éxito teatral vuelve a Buenos Aires. La Cena de los Tontos, con Martín Bossi, Laurita Fernández y Pedro Alfonso como invitado especial, solo durante julio. Esto es en el Teatro Astral y vos podés conseguir tus entradas en PlateaNet o en la boletería del teatro. Una comedia para disfrutar, como disfrutamos de todas las canciones que suenan en este domingo en el que estamos juntos hasta las 8 de la noche. Ahora es momento de Noel Yajriz, que se sube a este escenario y nos dice: ¿Quién como tú?

0: eres tú, dice el español Alex Ubago a las 4 de la tarde, 17 minutos. Y por acá nos escribe Silvina de Flores, dice feliz domingo. Bien por Juanes, que me encanta y acá presente, casi afónica y sobreviví a otro partido agónico. Salió el sol hace un rato, pero una pachorra. Ayer acá festejaban desde antes que arranque el partido. Vamos Argentina y gracias mucha radio por la compañía, nos dice nuestra querida oyente. Y sí, así somos, viste, eufóricos ya desde antes que comenzara el encuentro de la escaloneta, estábamos todos queriendo celebrar y se dio, por suerte se dio. 11-71-55-0-94-7 es nuestro WhatsApp. Estamos juntos hasta las 8.
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4 de la tarde, 27 minutos. Escuchamos a Maná con Rayando el Sol. Estamos en modo mundialista y aparecen un montón de datos. Este no sé si les va a gustar más a los hombres o a las mujeres, pero parecería que en el mundial es más fácil ocultar infidelidades. No lo digo yo, atención, que lo dice un relevamiento que se realizó en Latinoamérica, que aparentemente, bueno, vos sabés que el mundial genera que millones de personas pongan únicamente atención a eso. Hay una aplicación de citas que hizo esta encuesta que reveló que el 68% de las mujeres y el 70% de los hombres consideran que durante eventos futbolísticos de gran magnitud, ¿no?, como puede ser un mundial, resulta más fácil ocultar una infidelidad. Pasó en Qatar 2022 que la actividad femenina en las aplicaciones de citas mostró un crecimiento significativo, que es lo que está sucediendo también con este mundial 2026. Los países latinoamericanos donde más aumentan las interacciones vinculadas a relaciones paralelas son Brasil, Argentina, Colombia, México y Uruguay. Además, el sondeo detectó un aumento del 25% en el registro de mujeres respecto de periodos habituales. Es decir, que más mujeres adhieren a estas aplicaciones de citas, y porque a lo mejor el compañero no les da, es lo que dice el relevamiento, no les da demasiada bolilla durante los partidos. Y bueno, ¿qué va a ser? Son estadísticas. Las 4 de la tarde, 29 minutos, llegan Coti y Yami Safdie, Tu Nombre.

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0: Que vengo sonando en el fin de mucha radio 94.7 con Dulce Locura y ya superamos la máxima prevista para hoy. Estamos en 13 grados dos décimas. Se puso lindo este domingo, el cielo completamente despejado y hay vientos del sudoeste a 8 kilómetros por hora. Ten en cuenta que en un rato va a empezar a descender la temperatura y por la noche vamos a tener 9 grados. Para mañana lunes va a salir el sol también desde tempranito, 6 grados de mínima es lo previsto, el máximo va a alcanzar los 14. Y para el martes, 9 de mínima, 16 de máxima, esos son los extremos con el cielo parcialmente nublado. Se viene una semana igual muy cálida para lo que es el invierno 2026, aunque los días van a estar bastante nublados, miércoles, jueves y viernes, gris durante las 3 jornadas. Recién el sábado volvería a salir el sol. Seguimos avanzando. Quédate que estamos hasta las 8.
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pasito para adelante, un pasito para atrás, es lo que nos propone justamente Ricky Martin con este temazo que se llama María y nos hace volver al año 1995. Esta canción se incluyó en su tercer álbum de estudio denominado A Medio Vivir, un exitazo apenas se lanzó y lo seguimos cantando, lo seguimos bailando, lo seguimos disfrutando aquí en el fin de Mucha Radio 94.7. Faltan solamente 8 minutos para llegar a las 5 de la tarde y vos me podés dejar tu presente a través del 11 71 55 0 94 7. No te despegues ni un segundo, porque si hasta acá te gustó lo que venís escuchando, todavía tenemos mucho, mucho más.

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2: Llegamos a las 5 de la tarde, empezamos a poner la pava sobre la hornalla o a encender la pava eléctrica. Vamos a compartir unos matecitos como lo hacemos cada fin de semana aquí en el fin de Mucha Radio 94.7. Quiero que me sigan contando cómo están transitándolo ustedes, además de seguir escuchando lindos clásicos en español.
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2: Y mirá qué hermosa manera de comenzar esta nueva hora. En un ratito, querés escuchar a La Ley, van a llegar. También Abel Pintos, David Bisbal y muchos artistas más. Pero abre el Sol de México. Luis Miguel nos dice, ahora te puedes marchar.

Lu a mí, dice Eros Ramazzotti. ¿Sabes qué es lo que yo te voy a decir a vos? 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Las 5 de la tarde, 8 minutos. Qué linda tarde de domingo que estamos transitando juntos con temas que a vos te encantan, que seguramente estás cantando y que traen lindos recuerdos también en muchos casos. Ahora es momento de recibir a Ella Baila Sola. Suena Amores de Barra en la 94.7.

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Quédate tú, nos cantan Ricardo Arjona y Gaby Moreno juntos, cuando faltan solamente 2 minutos para llegar a las 5:30 de la tarde. Y me voy para Bahía Blanca, porque desde allí nos está escuchando Mario, que dice: estoy volviendo a casa, escuchándote en el auto en viaje, en un día fresquito y soleado en Bahía. Y justo está sonando Laura Pausini con Alejandro Sanz. Pero él también quería escuchar a Eros Ramazzotti y también sonó en esta hora. Así que un beso enorme para vos, querido Mario. Nos encanta que lo hayas disfrutado. Y hacemos extensivo el saludo a todos los bahienses que nos escuchan a través de FM 93.1. Gracias a la gente que se sigue comunicando con nosotros y nos deja su mensajito en el 11 71 55 0 94 7. Es momento ahora de Beto Cuevas, que nos dice Mentira.

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0: lo mejor, ¿cómo dice Diego Torres? Lo mejor está por llegar. Es una frase de esta hermosa canción que se llama La vida es un vals. Faltan 2 minutos para las 5:40 de la tarde. Empieza a descender la temperatura, 11 grados 6 décimas en estos momentos. El cielo está despejado, pero atenti porque hay vientos del sur a 6 kilómetros por hora. Es ese viento que se siente frío. Y para mañana lunes, ¿cómo comenzamos la semana? Con 6 grados de mínima, 14 de máxima, neblinas durante la madrugada, pero prontito sale el sol, desde temprano que se mantiene también por la tarde. Ya para el martes sube la temperatura, 9 de mínima, 16 de máxima es lo previsto, con el cielo parcialmente nublado. Y después, en cuanto a la temperatura, se vienen días cálidos, con máximas de entre 18 y 21 grados, pero con el cielo bastante gris durante toda la semana y en algunos casos con baja probabilidad de precipitaciones. Hay que ir paso a paso, como siempre decimos.
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¿Cuánto ritmo le ponemos a este domingo? Luciano Pereira nos dice, te pido un favor, cuando faltan solamente 10 minutos para llegar a las 6 de la tarde. Y atención, porque hay mucha preocupación en el ámbito musical por el uso de la inteligencia artificial. Esto que ya sabemos que a veces nos cuesta distinguir qué se hizo con inteligencia artificial y qué no. Bueno, hay varias organizaciones importantes de la industria de la música que presentaron un sistema de etiquetados para contenidos creados íntegramente con IA. En realidad son dos etiquetas. Una que va a decir música principalmente generada con IA, que significa que todo se hizo con la inteligencia artificial, es decir, la música, la letra, las voces. Y otra etiqueta que va a decir pista generada parcialmente con inteligencia artificial, es decir, que va a tener algo de intervención humana. Bueno, las plataformas musicales están analizando utilizar este tipo de etiquetados para cada una de las canciones nuevas que salgan a partir del 2027. Veremos cómo avanza esta discusión que recién empieza. Seguimos nosotros con más canciones, con artistas que ponen sus voces y su música. Hash en Mucha Radio.

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1: Las 6 de la tarde, 1 minuto, empezamos a transitar una nueva hora y atención, que si vos sos de los románticos, de las románticas, de los que disfrutan las baladas, bueno, en esta nueva hora va a llegar Sergio Dalma, Sin Bandera, también Sergio Denis. Yo te digo, planazo, no despegarse de mucha radio 94.7.
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Sebastián Yatra nos canta No hay nadie más. ¿Qué me contás de esta manera de empezar una nueva hora cuando pasan 7 minutos de las 6 de la tarde? Hermosas canciones vamos a compartir. Y vos me dejás tu mensaje en el 1171-55-0947. Por supuesto que podés hacer tu pedido especial, dedicárselo a quien vos desees. Estamos juntos hasta las 8 de la noche. Y tenemos un montón de artistas que tienen ganas de dejar su presente para cerrar con todos ustedes un fin de semana maravilloso. Por eso vamos a recibir a continuación al querido Alejandro Lerner. Fíjate vos, qué canciones hermosas que estamos compartiendo. Subí el volumen de la radio, que llega Testigo del Sol en Mucha Radio, la radio de todos los clásicos en español.

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Para tu amor, nos canta Juanes a las 6 de la tarde, 16 minutos. Bueno, a recargar energías después de este fin de semana, que estamos próximos a que comiencen las vacaciones de invierno y hay que empezar a hacer actividades con los más chiquititos. Te vamos a ir dando algunas opciones gratuitas para que puedas disfrutar en familia. Mira, una de ellas se da en el Teatro Colón. Fíjate vos, Alicia en el País de las Maravillas. Me parece una actividad fantástica. 16, 17 y 18 de julio y también 22, 23 y 25 de julio. Obviamente tiene que ver con el Ballet Estable del Colón junto con la Filarmónica de Buenos Aires para disfrutar del mundo mágico de Alicia. Gran actividad en un lugar precioso. Y también está la Feria del Libro Infantil en el Centro de Convenciones de Buenos Aires del sábado 18 de julio al domingo 2 de agosto de 14 a 20 horas. También con entrada libre y gratuita. Vamos a ir repasando diferentes actividades para brindarte ideas para que puedas hacer con los más chiquitos de la casa. Llega Alejandro Sanz, Amiga Mía.

amo, nos dice Sergio Dalma, cuando nos acercamos a las 6:30 de la tarde y vos seguramente seguís compartiendo unos ricos mates ahí en casa, con algún familiar, con algún amigo, con algún amor, ¿por qué no? Con estas lindas canciones también que seguimos compartiendo. Y atención, porque se viene un show increíble de los Pimpinela. Joaquín y Lucía Galán presentan Noticias del Amor el 9 y el 18 de octubre en el Movistar Arena. Yo sé que vos tenés ganas de estar ahí y por eso no te vas a despegar de Mucha Radio 94.7, porque es la manera de enterarte cómo participar para tener tus accesos. Recordá que puede ser durante toda la programación, que te lo digamos, o también en las redes sociales, en Instagram, @ Mucha Radio. Así que a prestar mucha atención. Llega Sin Bandera para decirnos...

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0: la ves, dice Ricky Martin en este temazo que se llama Tiburones. Las 6 de la tarde, 39 minutos. Sigue descendiendo la temperatura en la ciudad de Buenos Aires. 10 grados 4 décimas. El cielo está despejado y hay vientos del sur a 4 kilómetros por hora. Ya cayó la tarde, lo indica el Servicio Meteorológico Nacional. Y va a seguir descendiendo todavía un poquito más la temperatura, hasta los 9 grados. Mañana lunes te levantás tempranito. Bueno, abrigate. 6 grados es la mínima prevista. La máxima va a llegar a los 14. Y por la mañana va a haber bastante neblina. Por la tarde va a salir el sol. El martes, más cálido, máxima de 16 grados con el cielo parcialmente nublado. Y ya para el día miércoles se pone un poco gris el cielo, pero la máxima va a ascender hasta los 18 grados de temperatura. Y el día más lindo en cuanto a la temperatura va a ser el jueves, cuando la mínima sea de 14 y la máxima de 20. Casi otoñal ese día, ¿no? Para disfrutar, sin lugar a dudas. Bueno, quédate con nosotros, que estamos juntos hasta las 8 de la noche y hay más canciones.
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1: 10 minutos faltan nada más para llegar a las 7 de la tarde y saludo a Nancy de Pompeya, que dice siempre fiel a la radio, y me gustaría escuchar algo de Luis Miguel. Bueno, no te despedes, querida Nancy, que va a sonar en cualquier momento. Pero ahora es turno de Franco de Vita, Si tú no estás.

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1: Las 7 de la tarde, un minuto, empezamos a transitar la última hora de este domingo del fin de Mucha Radio 94.7. Quiero saber cómo estás terminando vos el fin de semana. ¿Bien, bien arriba o ahí más o menos? Porque viste, el domingo para muchos es bastante depresivo. Contámelo todo a través de nuestro WhatsApp.
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1: Nosotros le ponemos buena onda y por eso llegan ellos para cantarnos Colgando en tus manos.
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Experiencia religiosa nos canta Enrique Iglesias en el fin de Mucha Radio 94.7. Son las 7:10 de la tarde, gracias a los que se van sumando a través del 11-71-55-0-94-7. En un ratito me doy una última vuelta antes de despedirnos por nuestro WhatsApp. Mientras tanto, te recuerdo que tenés que seguirnos en Instagram, @mucharadio, para enterarte de todo lo que pasa con tus artistas favoritos. Ahora es momento de escuchar a Reik con Peligro.

Lo pidieron y aquí apareció Luis Miguel cuando calienta el sol. Lo escuchamos a las 7 de la tarde, 17 minutos. ¿Y hay alguna relación entre Luis Miguel y el Mundial 2026? Te preguntarás por qué. Bueno, porque su hija, Michelle Salas, apareció en la ceremonia posterior al encuentro entre Inglaterra y Noruega y le entregó un reconocimiento como mejor jugador del partido, nada más y nada menos que a Bellingham, a quien vamos a enfrentar el próximo martes a las 4 de la tarde. Bueno, ella es influencer, es empresaria y por eso, bueno, la invitaron a compartir escenario con una de las máximas figuras del fútbol mundial. Así que apareció en todos los portales deportivos la hija de Luis Miguel. Y tenemos más canciones para regalarte porque todavía tenemos tiempo para seguir disfrutando. Nadie nos corre, no nos apuramos, respiramos y disfrutamos ahora de Maná, que llega con una canción preciosa. En el muelle de San Blas suena en la 90.

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Las 7:30 de la tarde. Yo me pregunto si vos todavía estás con el matecito en la mano, porque nos olvidamos del reloj los domingos, o ya estás pensando en qué vas a cenar, si te vas a ir a acostar tempranito para empezar mañana una nueva semana llena de energía. Por acá quiero saludar a la gente que nos está escuchando en Parque Chacabuco con la profesora Laura, que es una profe de folclore. Están disfrutando de la radio con estos temazos que seguimos compartiendo hasta las 8 de la noche. Silvina de Flores, que nos agradece por la compañía también, ¿eh? Ya saben que estamos cerrando de alguna manera el fin de semana, pero todavía hay más canciones. Llega ahora Ricardo Montaner, El Poder de tu Amor.

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Aquí te espero, nos canta Abel Pintos, cuando pasan 42 minutos de las 7 de la tarde. Sigue bajando la temperatura, se puso fresco un poco, ¿no? 8 grados 9 décimas, hay vientos del sur a 4 kilómetros por hora y se siente el cielo completamente despejado. Mañana lunes, en el comienzo de una nueva semana, nos esperan 6 grados de mínima, 14 de máxima, con presencia de neblina durante la mañana, pero va a salir el sol por la tarde y eso va a hacer que para el martes suba la temperatura. 9 grados de mínima, 16 de máxima es lo previsto, con el cielo algo nublado. El miércoles se pone bastante gris el cielo, aunque no hay pronóstico de lluvias, y ese día la máxima va a llegar a los 18 grados. Seguimos avanzando porque tenemos más y más canciones para regalarte, todos clásicos en español como te gusta a vos. Subí el volumen, que llega Cristian Castro para decirnos Lloviendo Estrellas.

minutos faltan nada más para llegar a las 8 de la noche. Quiere decir que nos estamos despidiendo muy lentamente, no sin antes contarte quiénes formamos parte del equipo del fin de semana de Mucha Radio. Cholo Gómez, gracias Cholito por todo, ¿eh? Una paciencia, mi compañero. En la edición, Máxima Quieira, la coordinadora es Camila Galván, la dirección general es de Gisela Marciota y yo soy Tiki Barral. Un gracias muy especial a todos ustedes por haber estado durante todo el fin de semana haciéndonos compañía a nosotros, que es lo que más nos gusta. Por supuesto, se quedan en Mucha Radio 94.7 porque la música nunca se detiene. Y desde ya les deseo que terminen muy bien este domingo y que empiecen mucho mejor la próxima semana. Chau, chau.

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